Hola, muy buenas noches, bienvenidos a todos. En directo desde RTCI, Radio Túnez, cadena internacional, es vuestro programa en lengua española. Son las 20 o las 8 más bien y 5 minutos en este martes 19 de mayo 2026. Cuento con la coordinación técnica asegurada por Faisal Helili, Rim Travelsi en la web, Kauzer Giga Belmusa al micrófono. Empezamos con nuestras canciones homenaje al pueblo palestino. A continuación tendremos hoy en el programa el placer de pasar la entrevista grabada con el chef o jefe cocinero Jordi Gemeno de visita en Túnez en el marco del evento gastronómico Sabor Fest.

Las autoridades de la Franja de Gaza, controladas por el movimiento de resistencia islámica Hamas, ha elevado este martes a 880 los palestinos muertos por ataques de Israel desde la entrada en vigor del acuerdo de alto fuego en octubre de 2025, entre ellos tres durante las últimas 24 horas. El Ministerio de Sanidad Gazetí ha afirmado que hasta la fecha se han documentado 880 fallecidos y 2.605 heridos por estos ataques, mientras que se han recuperado 776 cadáveres de las zonas de las que se replegaron las tropas israelíes al hilo del acuerdo para aplicar la propuesta de Estados Unidos para Gaza. Asimismo, ha recalcado que desde el inicio de la ofensiva lanzada por Israel tras los ataques del 7 de octubre, dejaron unos 1.200 muertos y cerca de 250 secuestrados. Según el balance oficial, se han documentado 72.772 fallecidos y 172.770 heridos, si bien ha manifestado que aún hay cadáveres bajo los escombros y tirados en las calles. Siguiente pausa musical, vamos a escuchar a José.

0: Como nos he comentado al principio del programa, pues os dejo ahora con esta grabación de la entrevista realizada con el jefe español, el jefe cocinero español Jordi Gimeno, dentro del marco del evento que tiene lugar a lo largo de esta semana en curso, Sabor Fest. Feliz escucha. Bueno, hola, muy buenas, Giorgi Gimeno, vamos a decir, bienvenido en Túnez y gracias por aceptar esta entrevista. Primero, si se presenta al público oyente tunecino que quieren saber quién es Giorgi Gimeno.
1: Bueno, yo soy un chef de Barcelona que me dedico a promocionar la gastronomía española por todo el mundo. Tengo una pequeña empresa que se llama Gastrip, que empecé en 2013 ofreciendo festivales de cocina para hoteles de todo el mundo. Y bueno, voy viajando y es el mejor trabajo, tengo el mejor trabajo del mundo porque viajo a sitios increíbles, encima me pagan y conozco gente nueva, culturas nuevas, gastronomías nuevas.
0: ¡Qué bien!
1: Sí.
0: ¡El lujo!
1: Sí, sí, es un lujo de trabajo.
0: Bueno, está aquí en el marco de un evento que se celebra por primera vez en Túnez. En este aspecto, quiero decir, si nos comenta sobre este Sabor Fest.
1: Vale, Sabor Fest está organizado por la embajada Mövenpick y diversos sponsors. Y es un poco lo que comentábamos, es promocionar la gastronomía y los productos españoles en Túnez. Entonces, esto consistirá en... Tenemos la inauguración esta noche, esta tarde, y entonces después tendremos unas sesiones de un menú a la carta que tendrá lugar en Briz, y el último día, que será el sábado, tendremos una cena de gala.
0: ¡Qué bien! Entonces, también 2 días de masterclass, ¿no?
1: Sí,
0: con estudiantes...
1: con una escuela de
0: hotelería. El Instituto Superior de los Estudios Turísticos y Hoteleros de City Drift, ¿no?
1: Exactamente. Están viniendo grupos de 4 alumnos a trabajar conmigo y hacer una clase, más que una masterclass, es una sesión práctica de cocina española relacionada con todo lo que vamos a cocinar aquí.
0: Vale, muy bien. ¿Qué tal los estudiantes? ¿Qué tal el ambiente, la
1: recepción?
0: Muy
1: bien, con Túnez compartimos el mismo bar, como os he dicho, yo soy de Barcelona y aquí me siento como en casa. He estado diversas veces en Túnez ya y siempre es un país en el que estoy muy a gusto y me siento realmente como en casa. A nivel de producto también hay una calidad increíble y por eso que todo, y la gente es muy amable, muy amable. Mediterránea, vaya.
0: Claro, imagino que en este espacio de intercambio tuviste la oportunidad, como acabas de mencionar, de probar la cocina tunecina. ¿Qué tal te parece? ¿Hay descubrimiento o no? ¿Qué tal?
1: Yo soy un gran fanático de la harissa. Sí, sí, de hecho ya hice una cosa en Barcelona con
0: la harissa tunecina.
1: Sí, sí, sí, sí, ahí hicimos un evento para la Feria de Alimentaria de Barcelona durante dos años. A través de la Embajada Española organizamos y una oficina de aquí organizamos comida española, pero que incluía la harissa. La fusión es lo mejor.
0: ¡Wow!
1: Sí, sí.
0: El acontecimiento sigue hasta finales de la semana, el día 23, ¿no?
1: Sí, sábado 23 es el último día.
0: Sí, entonces, aparte de esto, ¿qué actividades o servicios se ofrecerá aparte de lo académico? Entonces, aparte de también la inauguración.
1: Sí, es lo que comentaba antes. Durante por las noches abriremos el restaurante Briz de Mövenpick Gamart y ahí habrá un menú a la carta temático español donde encontrará las tapas más tradicionales, paella, algunos platos principales como la zarzuela. Entonces tendremos gazpacho, tendremos ensaladas españolas, o sea, es difícil, la cocina española es muy amplia.
0: Claro.
1: Entonces es difícil dar cabida a todo, pero...
0: Es un abanico.
1: Sí, un abanico y una muestra bastante representativa y general de toda la geografía española.
0: Qué bien. Jefe Jordi, muchísimas gracias por esta rica charla. Te dejo la última palabra y vamos a decir hasta la próxima.
1: Muy bien, gracias. Pues nada, nada, que os esperamos durante estos días.

La Asamblea General de las Naciones Unidas ha declarado el Día Mundial del Juego Limpio a celebrar cada 19 de mayo a propuesta de numerosos países miembros. Un día como hoy, un 19 de mayo. Con ello, la ONU otorga una especial relevancia al deporte como medio para conseguir una sociedad pacífica e igualitaria. 2025 fue el primer año de celebración de esta efeméride, entonces hoy se celebra en la segunda edición. Los deportes y la actividad física tienen el poder de cambiar los prejuicios, de inspirar a las personas, de derribar barreras raciales y políticas, luchar contra la discriminación y relajar los conflictos. De hecho, en la historia de la humanidad hay muchos casos de cómo el deporte ha actuado a favor de la paz. Podemos poner el ejemplo de Sudáfrica. Tras el fin del apartheid, Sudáfrica fue sede de la Copa del Mundo de Rugby en 1995. El entonces presidente Nelson Mandela utilizó el torneo como una oportunidad para unificar a la nación. Mandela apoyó el equipo nacional, los Springboks, que era un símbolo del pasado blanco del país. La victoria de Sudáfrica en el torneo ayudó a promover la reconciliación y la unidad nacional. En su resolución oficial, la Asamblea General de la ONU destaca la labor realizada por el Comité Internacional para promover la deportividad con el objetivo de valorar el juego limpio, los valores que representa el deporte de élite y el deporte en general para todo el mundo en la vida cotidiana. Vamos a pasar a la siguiente pausa musical y vamos a escuchar a Jarabe de Palo.

Un día como hoy, un 19 de mayo, rendimos un merecido homenaje a aquellos especialistas en medicina de familia y comunitaria que brindan asistencia médica integral a las personas. Celebramos el Día Mundial de Médico de Familia. En el año 2010, la Organización Mundial de Médicos de Familia, UMONCA, propuso la creación de este día para destacar la importancia y contribución de los médicos de familia en los sistemas de salud a nivel mundial. Médico de familia es un especialista que ofrece atención médica personal, primaria e integral a las personas y familias que forman parte de una comunidad. La medicina familiar es una especialidad médica con una formación científica que tiene una duración de 3 años. La Organización Mundial de Médicos de Familia, denominada en inglés World Organization of National College Academy y Academic Association of General Practitioner Family Physician, es una organización a nivel internacional afiliada a la Organización Mundial de la Salud, OMS, que reúne a universidades, academias y asociaciones interesadas en la práctica de la medicina general o de familia. Fue fundada en el año 1972 y actualmente cuenta con 120 organizaciones de 99 países, representando a más de 500.000 médicos de familia en todo el mundo. Su principal misión es mejorar la calidad de vida de la población mediante la aplicación de estándares de atención en medicina general y de familia. Así llegamos al término de nuestro programa de hoy y agradezco a todos los fieles oyentes de RTCI del programa español. Agradezco la colaboración técnica asegurada hoy por Faisal Helili, la web con Dream Travelsy. Les ha hablado en directo desde las 8 Cauciquica Bermusa. Quiero agradecer también a mi invitado de hoy a través de la grabación de la entrevista, el chef o jefe Jordi Jimeno.